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Y con J Balvin junto a Ryan Castro oficialmente recibimos la noche en Colombia con Dalmatian, una canción muy importante en nuestro listado de éxitos, el del 40 al 1, que por cierto ya pueden chequearlo a través de los40.com.co. Soy Jumpy, por aquí andamos on fire en ese desorden. Dicen que merecemos el beneficio de la duda. Llega el grupo firme.

¡Ey! Es la coseñita Cor colocándole flow, sabor a esa noche. Por aquí estaba sonando con Tutu. Venga, bienvenidos por acá a través del 316-528-1000. Está Brian, está Ronald también. Saludos a Stephanie. Nos escucha desde Villavo a través de Los 40. Los 40. ¿Cómo olvidar esa colaboración? La hace Bad Bunny junto al grupo Frontera. 1%.

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0: Yo y tú a esa hora estamos conectadísimos con Los 40, era BL, Quevedo y Obi on the Drums. Venga, invitación para mañana, 8 de la mañana, tendremos Los 40 Global Show, las canciones más importantes en el mundo que suenan aquí en Los 40. Es fin de semana, así que sube el volumen. Llega Maluma, eso se llama Tu Recuerdo.
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0: Si hablamos de Tusa, sabe dominar la situación. Si hablamos de tirar barras, ya lo hemos escuchado por ahí en hip hop, en rapcito. Pero si hablamos de perreíto, también se le queda muy bien. Les hablo de Fade, por aquí estaba sonando con Trancaíto. Eso me lo solicita, venga, les digo, saludos a Lina desde Cali, anda on fire con los 40.
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0: nos vamos hasta Mónaco, porque llega el conejo malo, es Bad Bunny sonando en los 40.

0: Con la Coseñita Cor, hasta ese momento los acompaño, como siempre, gracias por ustedes también acompañarme y ayudarme a programar muy buenos éxitos. Soy Jumpy, hey, nos chequeamos mañana a las 10 de la mañana, voy a estar por aquí con ustedes, así que los éxitos aquí en las 40 no paran.
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0: Feliz el resto de noche, feliz fin de semana y como dice Sider y Bless, vive la vida y en remix, escucha Los 40.

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2: Ay. Buenas noches a todos. Decidí hoy subir a cantar a estos lugares donde normalmente la gente come y no lo escuchan a uno, pero hay una amiga muy especial que está escuchando esta canción. Amiga, marica, ya.

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0: ¿Qué tal? Bienvenidos a los 40 Global Show en esta edición especial 2026. Soy Paulina Valerio. Me da muchísimo gusto acompañarte en este recorrido por la música que está conquistando al mundo. Nuestro querido Tony Aguilar y todo su equipo están en unas merecidas vacaciones, así que en los siguientes fines de semana para nosotros acá en los 40 México será un placer acompañarlos. Hoy tenemos un programa imperdible. Arrancamos con el top 3 de la música global. También nos adentraremos en la vida de Ricky Martin para descubrir datos y momentos que probablemente no conocías. Además, te contaremos todos los detalles de las películas, de las series que están dando de qué hablar y conquistando al público. Y como siempre, aquí encontrarás lo más viral del mundo de la música y del entretenimiento. Así que ponte cómodo, ponte cómoda, súbele al volumen y acompáñanos porque comienza Los 40 Global Show. Edición especial 2026.
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3: ¿Qué tal? ¿Cómo andan? Saludo especial a todos los que se conectan a esta hora en los 40 Global Show. España, Colombia, México, Argentina, Chile, Costa Rica, Ecuador, Guatemala, Panamá y los Estados Unidos. Para toda la comunidad hispana, a conversar de los sonidos que son tendencia y que, por supuesto, tienen que sonar en los 40 Global Show. Roberto Cardona, ¿cómo anda usted?
4: Sebas Podcast, y para todos los que se conectan en este 40 Global Show, feliz fin de semana y qué bueno conectar con la cadena de radio más grande de habla hispana. Hoy para revisar tres de las canciones más importantes en este momento en el planeta. Y la primera de ellas es una canción que viene de ser protagonista en el Mundial 2026 en España. Muy contentos y junto con Superestrella, creo yo, hacen parte de las cábalas de esta selección que sale campeona por segunda vez en la historia.
3: Se nos acabó el fútbol, pero quedó buena música y es Shakira con Burna Boy, que además tuvieron presentación en la inauguración y en la clausura. La canción, Roberto, le gana puestos a Waka Waka por allá en el 2010 y también tiene dato histórico con la selección española.
4: Claro, es la segunda vez que una canción de Shakira es protagonista en un mundial en el que sale campeona la selección de España. Ya había pasado, como usted lo decía, en el año 2010 con esa selección de Iker Casillas, sí. Y ahora pasa en este año 2026 con la canción Die Die junto a Burna Boy. Shakira, que a lo largo de su historia siempre es como la Mariah Carey
3: de, sí, señor, de los mundiales,
4: de la Navidad, pero para los mundiales.
3: Bueno, pues el himno mundialista que fue tendencia y sigue siendo

0: A través de los 40 Global Show, escuchando buenos éxitos, Roberto, y hay que hablar de Cuba, porque ese sonido que en algún momento no fue tan viral, pero que a través de las plataformas como TikTok, como las Insta Story y demás, y los trends, pues empezó a viralizar el sonido de Dichabate. ¿La ha escuchado usted?
1: Claro, y es que desde hace varios años, a través de redes sociales, apareció un género de música llamado el reparto.
0: Reparto.
1: El reparto cubano, que evidentemente por los bailes comenzó a ser tendencia y de a poco se terminó metiendo en listados, lo que usted bien decía. Ahora, esta canción Dichabate, ya creo yo, sin duda alguna, es la canción que ha alcanzado la posición más alta de reproducciones y escuchas y de popularidad en el mundo entero, al menos hablando del reparto cubano. Ojo, esta canción además tiene varios componentes y varias noticias, y es que ya se está hablando mucho del remix.
0: Así es.
1: Donde habría varios protagonistas y además una mujer que ya ha usado esta canción como parte de su gira. La vimos el fin de semana pasado en la velada del año, y se trata de Badial. Badial, lo dicen los protagonistas de esta canción, ha usado como parte de sus shows Dichabate.
0: Pero no tiene nada que ver con ella. Ella lo utiliza porque le gusta y lo utiliza, digamos, en parte del
1: performance. Ahora, sin embargo, lo han confirmado a través de una entrevista que haría parte del remix de esta canción junto con Obi, junto con Mike Towers, y que a ellos les encantaría, este es el que, digamos, menos confirmado está para ser parte del remix de Dichabate, que sería el señor Maluma.
0: Maluma, sí, que se ve muy viral con esta canción en redes sociales, en TikTok exactamente. Cualquier video que sube con este track, 1 millón, 2 millones de reproducciones. La canción Dichabate significa atreverse, ¿verdad usted?
1: Sí, sí, sí, ya, suéltate.
0: Que suene Dichabate a esta hora, un sonido que ha cautivado a todo el mundo a través de los 40 Global Show.

0: Y por supuesto, conectando con las canciones más importantes a nivel mundial, Roberto, el Coachella, este pasado 2026, entregó buena música y recordó viejos tiempos.
1: Sí, señor, y además trajo artistas que nuevamente son protagonistas dentro de los listados de música y por eso no son la excepción aquí en este 40 Global Show para todo Hispanoamérica y para toda la comunidad de latinos que está y de hispanos en Estados Unidos. Hay un artista que este año vuelve a ser protagonista y se llama Justin Bieber.
0: Correcto.
1: Ha aparecido en cuanto a espectáculo grande ha habido. Arrancando por Coachella, fue cabeza de este cartel con el gran regreso y nuevamente volvió a aparecer junto a grandes estrellas como BTS y como la misma Shakira, que ahora mencionábamos, en el cierre de este Mundial 2026 en Canadá, Estados Unidos y México. Pues no solo sus nuevas canciones hacen parte como de las tendencias, sino sí, que también ha vuelto a poner canciones de su catálogo en lo más alto de los listados, incluso en plataformas de streaming o en algunos listados con curaduría aparece su canción junto a Nicki Minaj llamada Beauty and the Beat, una canción que por cierto no fue escrita para Justin Bieber en su momento, no era pensada para que fuera de Justin Bieber. ¿Usted recuerda una canción llamada Call Me Maybe? De
0: correcto,
1: una
0: llamada, sí, señor,
1: Carly Rae Jepsen. Pues esa canción había sido originalmente escrita para Carly Rae Jepsen y finalmente termina en voz de Justin Bieber, una canción de uno de los álbumes más importantes de su carrera y seguramente las Believers estarán de acuerdo, y es su álbum Believe. Incluso hay otro dato ñoño de ese álbum y de esta canción Beauty and the Beat junto, sí, a Nicki Minaj, y es que esta, dicen, es la única canción que no fue coescrita por Justin Bieber. La canción fue escrita por uno de los grandes productores, Max Martin. Y también está Seth dentro de la producción y la composición de la canción, pero no está Justin Bieber dentro de Beauty and the Beat. Sí está en el resto de canciones del álbum Believe, que ese fue, yo creo que, la primera cuota del amor de muchos Believers para Justin Bieber.
0: Mucho se ha hablado de que el nombre de Justin Bieber puede estar en el próximo show de medio tiempo de la NFL, ¿no?
1: Del Super Bowl.
0: Sí, señor.
1: Bueno, podría ser, yo creo que ya se lo merece. Ese es el momento. Sin embargo, no sé si sea tan rápido como para que haga parte de un Coachella, el cierre de un mundial y enseguida.
0: Teniendo en cuenta que estaba perdido, ¿no? Porque el inicio de Justin Bieber este año fue en los Grammy Anglo, que salió en Boxer a hacer su show, performance que fue por ahí criticado y demás, y que ahora en adelante ya lo empezamos a ver en diferentes eventos. No va a ser raro de pronto si llega el próximo año al show de medio tiempo, llega Justin Bieber junto a Nicki Minaj a los 40 Global Show.

0: Gasolina.
1: Beauty and the Beat de Justin Bieber junto a Nicki Minaj. Y así presentamos esas tres canciones, algunas de las más importantes en el planeta entero, en este 40 Global Show para todo Hispanoamérica, para todos los países que están conectados.
2: Así es, España, Colombia, México, Argentina, Chile, Costa Rica, Ecuador, Guatemala, Panamá y los Estados Unidos, para toda la comunidad hispana a través de los 40 Global Show.

0: Hola, te saluda Mónica Román desde los 40 Mexicali, el norte de México, y ya estamos recorriendo juntos este camino de homenaje a Ricky Martin, una estrella latina que ha conquistado al mundo entero. Desde sus inicios en Menudo hasta el día de hoy, todo su talento lo ha llevado a convertirse en uno de los artistas más importantes en el mundo de la música. Ricky ha vendido millones de discos, ha ganado los premios más importantes de la industria y ha llevado el pop latino a escenarios de todo el planeta. Hoy, en los 40 Global Show, le rendimos homenaje con tres canciones que representan distintas etapas de su carrera. Y ya escuchaste, empezamos con Living la Vida Loca, uno de los temas que puso a bailar a millones de personas y que nos sigue emocionando como si lo hubiéramos conocido ayer. Living la Vida Loca fue el sencillo que cambió para siempre la carrera de Ricky Martin.
1: Llegó a la posición número uno en más de 20 países.
0: Es considerada como la canción más importante en la carrera de Ricky hasta el momento y es uno de los sencillos más vendidos de todos los tiempos. De hecho, fue número uno del Hot 100 de Billboard durante 5 semanas consecutivas. Y así como Ricky puede llenarnos de energía con canciones súper bailables, también ha sabido tocar nuestras emociones con baladas que han quedado por siempre en nuestra memoria. ¿Qué te parece si nos vamos a 1998, que fue cuando conocimos Vuelve, una balada escrita por Franco De Vita y que con la interpretación de Ricky Martin se convirtió en la fórmula perfecta para tocar nuestros corazones? La canción alcanzó los primeros lugares en varios países de habla hispana y sigue formando parte importantísima de los setlists en los conciertos de Ricky Martin. Vuelve, Ricky Martin, en los 40 Global Show.

0: Versatilidad es una de las características principales de Ricky Martin, un artista capaz de dominar tanto las baladas como los grandes himnos de fiesta. Y precisamente con uno de esos himnos, vamos a cerrar este homenaje aquí, en los 40 Global Show. La Copa de la Vida. Esta canción no solo fue el tema oficial del Mundial de Fútbol de 1998, también consolidó a Ricky Martin como una auténtica estrella internacional, gracias a su inolvidable presentación en la 41ª ceremonia de los premios Grammy en 1999, considerada por muchos como el momento justo que impulsó definitivamente el boom del pop latino a nivel mundial.
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0: Así llegamos al final de este homenaje en los 40 Global Show. Tres canciones son muy pocas para resumir una trayectoria llena de éxitos, pero suficientes para recordar por qué Ricky Martin sigue siendo uno de los artistas latinos más importantes de todos los tiempos. Soy Mónica Román, transmitiendo desde Mexicali, Baja California, México, ciudad donde el verano alcanza y a veces supera los 50 grados Celsius. Gracias por acompañarnos y hasta el próximo homenaje en los 40 Global Show.

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1: Hola, los 40 Global Show, bienvenidos a los 40 Urban, el espacio con más flow de esta edición, donde disfrutamos las canciones que están marcando el presente de la música urbana.
2: Hoy te acompañamos con tres canciones, tres historias y lo más nuevo del género que está conquistando playlists y escenarios alrededor del mundo. ¡Arrancamos!

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1: Rawayana continúa rompiendo esquemas al combinar reggae, funk y sonidos caribeños con la esencia del urbano.
2: Y para Inglés en Miami sumaron a Manuel Turizo, logrando una colaboración relajada, fresca y perfecta para el verano, dando como resultado la canción con más reproducciones de Rawayana.
1: Si hablamos de afrobeat latino, Colombia sigue marcando tendencia.
2: Ryan Castro, Capo y Gangsta unen fuerzas en La Villa, una canción que mezcla ritmos africanos con la esencia del urbano colombiano y que rápidamente comenzó a ganar fuerza en plataformas digitales y redes sociales. ¿Tú ya hiciste el trend?

0: desde España llega uno de los artistas que mejor ha conectado con la nueva generación.
1: Relsby presenta Tuba Sin Fab, una canción que mantiene su estilo relajado con una producción elegante y una interpretación que confirma por qué sigue siendo uno de los referentes del urbano en español.

0: Nosotros somos Ana Maite Molina
1: y Úrsula Herrera,
0: y desde Veracruz, México, puerto donde los ritmos latinos son parte de nuestra identidad, les mandamos un beso y un abrazo, y nos escuchamos la próxima semana con más de Los 40 Urban para Los 40 Global Show.
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3: Hola amigos de 40 Global Show, soy Jessica Pérez, gusto saludarles desde República Dominicana y por supuesto lista para que hablemos de música. Y bueno, vamos a iniciar esta conexión hablando de una de las canciones que pretende quedarse como la canción del verano, y es que no me cabe duda que esta ha sido una de las mejores colaboraciones que hemos tenido en la música latina. Llegaron fuerte y creo que estaremos escuchándolo durante mucho tiempo. J Balvin y Ryan Castro se han apoderado del puesto más importante de los 40 con Dalmatian, este sencillo que hace parte de su álbum colaborativo Omerta, que bueno, viene marcado por sonidos latinos y también electrónicos, donde la colaboración de DJ Snake también ha dejado ese toque especial a esta canción que lidera el listado de las canciones más importantes de la Radio de los Éxitos en República Dominicana. Hola amigos de 40 Global Show, soy Jessica Pérez desde República Dominicana, lista para contarles cómo va la actualidad musical en los 40. Así que desde ya iniciamos con la canción que se ha quedado con todos los votos esta semana y que se perfila como la canción del verano. Estoy hablando de la combinación de dos hijos de Medellín, J Balvin y Ryan Castro, que con Dalmatian, esta canción que hace parte de su álbum colaborativo llamado Omerta, pues ha conquistado a todos y nos tienen bailando también junto a DJ Snake, y este sencillo que no ha parado de sonar en los 40 República Dominicana.

artistas que lanzan un disco. Y después está Madonna. La reina del pop acaba de regresar con Confessions 2, su primer álbum de estudio en 7 años. Y como su propio nombre lo indica, llega como una continuación directa de uno de los discos más importantes de su carrera, Confessions on a Dance Floor. Y aquí es donde la cosa se pone interesante, porque Madonna no está intentando simplemente repetir lo que hizo hace 20 años. La idea de Confessions 2 es recuperar aquella esencia electrónica, bailable, pero desde la perspectiva de un artista que lleva décadas reinventándose. Y eso tiene muchísimo mérito, porque Madonna pertenece a esa categoría de artistas que pueden desaparecer durante varios años y cuando regresan, automáticamente todo el mundo quiere saber qué están haciendo.

electrónica, dance y esa estética de los años 2000 que, bueno, definitivamente está viviendo una nueva etapa. Así que Madonna vuelve justo cuando la cultura pop está preparada para recibirla. Sube el volumen porque así suena parte de lo nuevo de la reina del pop.

Y ahora nos vamos hasta Brasil, porque Anitta acaba de abrir otra puerta de su universo musical. La cantante lanzó Equilibrium 2, la segunda parte de un proyecto en el que está explorando de manera mucho más profunda sus raíces y su identidad musical. Y esto es importante porque Anitta ha pasado una buena parte de su carrera intentando demostrar que podía moverse absolutamente en cualquier mercado, desde toda Latinoamérica, Estados Unidos y también Europa. Ha trabajado con artistas de diferentes idiomas y géneros, pero ahora parece estar haciendo algo completamente diferente: volver a casa. Equilibrium 2 profundiza en esos sonidos vinculados a sus raíces y es una propuesta mucho más personal. Y esto habla de una tendencia que estamos viendo cada vez más en la música latina. Los artistas ya no necesitan abandonar sus sonidos locales para conquistar el mundo. Al contrario, muchas veces cuando más específica es esa identidad cultural, más interesante se vuelve internacionalmente. Y Anitta lo sabe perfectamente. Porque si algo ha hecho durante toda su carrera es convertir elementos de la cultura brasileña en algo que puede funcionar en cualquier pista de baile. Así que atención a esta nueva etapa, ¿eh? Porque quizás Anitta no está intentando convertirse en otra artista internacional. Quizás está intentando demostrarle al mundo que ser brasileña es precisamente su superpoder. Y así terminamos este recorrido por lo que está pasando ahora mismo en la música global. J Balvin y Ryan Castro dominando la lista de los 40 en el número 1, Madonna regresando con una nueva era y Anitta mirando hacia sus raíces. Soy Jessica Pérez, este fue nuestro reporte para los 40 Global Show. La música está

0: es momento de hacer una breve pausa, pero te invitamos a quedarte con nosotros porque lo que viene está buenísimo. Al regresar a los 40 Global Show, conoceremos los lanzamientos musicales que están dando de qué hablar. Descubriremos lo más viral en las redes, las canciones, tendencias y esos momentos que están conquistando TikTok, Instagram y bueno, todas las plataformas de streaming. Y para cerrar esta edición, nos iremos de viaje con esos clásicos que marcaron una época y que seguramente también fueron el soundtrack de tu vida. Soy Paulina Valerio, así que no te desconectes, que ya volvemos con los 40 Global Show, edición especial 2026. 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

0: 100 salidas del horno y que ya empiezan a conquistar las playlists, los charts, en fin, los oídos alrededor del mundo. Además, pondremos la mirada en las redes para descubrir qué temas, qué artistas y qué momentos están dando de qué hablar en internet. Y por supuesto que seguiremos disfrutando de la mejor música del momento, porque no importa el idioma ni el lugar de donde venga. Cuando una canción conecta contigo, se vuelve universal. Es la magia de la música. Así que súbele al volumen, relájate y simplemente disfruta, porque la vuelta al mundo continúa aquí en los 40 Global Show.
1: ¿Qué tal, amigos de los 40 en todo el mundo? Bienvenidos a esta cita semanal donde repasamos los estrenos más importantes que están moviendo la aguja de la industria musical en cada rincón del planeta. En la última semana han aterrizado sonidos irresistibles, regresos estelares y producciones pop que ya dominan las plataformas digitales. Soy Pepe Nuño desde Guadalajara, México, y aquí están los cuatro grandes lanzamientos internacionales del pop que tienes que escuchar sí o sí. Arrancamos en la escena pop internacional con una de las estrellas más influyentes del planeta. La integrante de Blackpink, Jennie, se apodera de los reflectores en la última semana con su nuevo sencillo veraniego titulado Less Than a Lover. Lanzado bajo el sello de Columbia Records, la canción habla de la libertad de disfrutar un romance casual y ligero sin complicaciones, explorando la delgada línea de pasar un buen rato sin caer en ataduras emocionales.

De tendencias globales en la última semana con su tema Camera, sencillo principal de su aclamado proyecto Music Fashion Film. En la letra, Charlie reflexiona sobre la obsesión de la sociedad moderna con la imagen pública, el escrutinio mediático de la fama y la eterna presencia de los reflectores sobre la vida personal, todo envuelto en una producción futurista e impecable que acompaña un video coprotagonizado por el actor francés Vincent Cassel.

Llegó el turno de una de las agrupaciones femeninas de R&B y pop más aclamadas de la Gran Bretaña. El trío Flow vuelve a capturar la atención en la última semana tras presentar en exclusiva, a través de Vivo Studios, una espectacular sesión live de su sencillo Therapy at the Club. Esta interpretación en directo le da un nuevo brillo a este himno de desahogo y liberación, cuya letra trata sobre sanar un desamor o una mala relación en la pista de baile rodeada de buenas amigas. Nos entrega una vibra renovada.

Y cerramos esta entrega con un auténtico terremoto. Cat's Eye ha revolucionado las redes en la última semana con su explosivo tema pop titulado Animal. Su temática gira en torno a despertar el instinto primario, adueñarse de la noche y mostrar una actitud salvaje e imparable sin disculparse con nadie. Además, el videoclip generó conversación global tras incluir el regreso de Demi Moore a las pantallas musicales después de casi 30 años.

0: todo el planeta, la escuchas aquí en los 40 Global Show. Soy Pepe Nuño desde Guadalajara, México. Muchas gracias por estar del otro lado y nos escuchamos en el próximo recorrido mundial. Estás escuchando los 40 Global Show.
1: 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Bienvenidos a los 40 Global Show desde Monterrey, Nuevo León, México. Mi nombre es Rayo Guevara y estamos a punto de iniciar este fantástico viaje por tantos países. Abrochen sus cinturones de seguridad porque este viaje inicia ahora.
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0: Oigan, mucha atención si son fans de Tech McRae, porque todo indica que está a punto de arrancar una nueva etapa en su carrera. Durante los últimos días, la cantante canadiense comenzó a hacer movimientos muy curiosos en redes sociales. Cambió sus fotos de perfil, publicó imágenes con una estética completamente diferente y compartió un mensaje bastante misterioso que decía:
1: Montreal, Chicago,
0: nos vemos pronto. Y ya saben cómo son los fans, no dejaron pasar ni 5 minutos antes de empezar a investigar. Muchos creen que estas publicaciones son el inicio de la promoción de su 4º álbum de estudio, e incluso ya le pusieron nombre de manera extraoficial, TM4. Lo interesante es que todo esto coincide con sus próximas presentaciones en 2 festivales muy importantes, Oceaga en Montreal y Lollapalooza en Chicago. Por eso hay quienes piensan que podría aprovechar alguno de esos escenarios para presentar una canción nueva o incluso anunciar oficialmente el disco. Recordemos que Tate viene de vivir uno de los mejores momentos de su carrera. Canciones como Greedy, Excess y más recientemente Sports Car la consolidaron como una de las artistas pop más importantes de la nueva generación, y prácticamente cualquier cosa que publica se vuelve tendencia en cuestión de minutos. Por ahora no hay confirmación oficial, pero todo apunta a que estamos a muy poco de conocer música nueva. Así que si ves el nombre de Tech McRae por todos lados durante esta semana, bueno, ya sabes por qué es. Continuamos con más en los 40 Global Show.
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0: Este verano sigue siendo una auténtica locura para la música porque prácticamente cada semana hay lanzamientos importantes. Por ejemplo, Jennie, integrante de Blackpink, acaba de presentar Less Than a Lover, una canción donde muestra un lado mucho más íntimo y experimental. El sencillo ya está generando muy buenos comentarios entre sus seguidores, quienes aseguran que demuestra la evolución artística que ha tenido en sus proyectos como solista. Otra que sorprendió fue Charlie XCX, quien estrenó Camera, un tema con guitarras, mucha energía y un video bastante cinematográfico. Después del enorme impacto que tuvo su era Brad, muchos tenían curiosidad por saber cuál sería el siguiente paso de la cantante, y todo indica que seguirá explorando nuevos sonidos sin perder su esencia. Pero quizá la colaboración más inesperada es la de Martin Garrix con YouTube. Sí, lo escucharon bien. Uno de los DJs más importantes del mundo trabajando junto a una de las bandas más legendarias del rock. La canción se llama Fireflies. Ya sonó durante el Tomorrowland y mezcla la energía electrónica de Garrix con la voz inconfundible de Bono. Es una colaboración que nadie veía venir, pero que ya está llamando muchísimo la atención, ¿eh? Así que si estabas buscando música nueva para actualizar tu playlist, estos tres lanzamientos definitivamente tienen que estar en tu radar. Y lo mejor es que apenas estamos a mitad del verano, así que todavía faltan varios estrenos importantes antes de que termine la temporada. Nosotros continuamos con más. En los 40, Global Show.
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desde Chile para el mundo, les habla Martina Orrego, a través de las distintas emisoras de los 40 en un nuevo Global Show. ¿Qué te traemos hoy? Algunas recomendaciones musicales que debes conocer justamente desde nuestro país, desde Chile. Los 40 Global Show. Vamos a comenzar con pop femenino, porque la primera en la lista que te recomendamos es Shirel. Ella comenzó hace 10 años en la música cuando participó en el programa The Voice Chile. Y si bien no ganó, continuó persiguiendo su sueño y lo logró no solo cantando. El año pasado se llevó un Latin Grammy al ser la compositora de La Torre del artista René, que se llevó el galardón a Mejor Canción Rock. Y de paso, fue elegida por la FIFA para cantar el tema oficial de la Copa Mundial Masculina Sub-20, El alma en la cancha. Este 2026, la cantante nos dejó un nuevo álbum llamado Candado, donde nos muestra una faceta muy personal sobre cómo es vivir tus 20 a través de letras que no solamente cuestionan relaciones, sino que también problemáticas personales. Y su sonido está muy ligado al pop de los 2000, con influencias de Madonna, Avril Lavigne, Mitchell Brand y muchas más. Así que si aún no la conoces, esta es Shirel y te la presentamos con Rara, acá en 40 Global Show desde Chile.

artistas. Son dos, Diego y Vicente, que se conocen desde niños, pero el tiempo los llevó a la música, improvisando algunas canciones en pequeños encuentros con familias, cercanos, hasta que otro amigo los comenzó a grabar y a subir esos videos a TikTok. Fue cosa de tiempo para que agarraran vuelo y comenzaran en serio su carrera, siendo Argentina uno de los países vecinos donde más suenan por estos días. De hecho, este año estuvieron en la versión trasandina y nacional también acá en Chile de Lollapalooza. Su música va por el lado de la cumbia, con algo de reggae y de pop, aunque sus influencias musicales son bien variadas según lo que nos han contado en diversas entrevistas. Y por lo mismo, probablemente aún tengan mucho más por mostrarnos musicalmente. Y acá se los vamos a presentar con una canción junto al argentino Lauta. Es Amigo de Artistas, con Puñaladas para 40 Global Show desde Chile.

Perfecto. Ha sido tal los últimos años que ya ha pasado por el Festival Internacional de Viña del Mar, por Lollapalooza Chile e incluso tiene el récord en nuestro país de haber hecho 12 Movistar Arena en un mismo año. Y además, a la fecha, ha colaborado con artistas de la talla de Los Bunkers y Pablo Alborán. Sobre su estilo musical, la verdad es que se mueve por varios. Si bien su fuerte durante bastante tiempo fue la música urbana, nunca dejó de lado lo que era su relación con el rock. Para que te lo anotes, Kid Buu es también parte de un grupo llamado Resonancia Etérea. Y ojo, que también coquetea bastante con el pop desde un sonido más romántico. Su más reciente material es Euphoria, lanzado en mayo de este año. Y ya prepara para diciembre su primera presentación en un estadio acá en Chile. Nos despedimos entonces con estas recomendaciones chilenas y de la mano de Kid Buu y su colaboración con Los Bunkers. Esto es Debo Aterrizar. Te lo presentamos a través de 40 Global Show para los

Uy, esa es Oye mi amor de Maná. Primera escala de este vuelo, Guadalajara, México. La canción se estrenó en 1992 como sencillo principal del álbum Donde jugarán los niños, el disco que catapultó a Maná al estrellato internacional y que se mantuvo, escucha bien, 97 semanas en la lista Billboard de discos más vendidos de Latinoamérica. La canción la escribió Fer Olvera y Alex González, y según ellos mismos han contado que nació como un himno directo al rechazo amoroso, la historia de un hombre enamorado de una mujer que ya tiene pareja. ¿Te suena particular? Su alcance ha sido tan grande que ha tenido versiones en reggae y en formato unplugged hechas por la propia banda. Y te cuento, apenas hace unas semanas Maná la interpretó en la inauguración del Mundial de Fútbol en el Estadio Ciudad de México ante una audiencia global de miles de millones de personas. Fue una locura. Incluso, Dua Lipa la cantó junto a Fer en su concierto igual en la CDMX, demostrando que 33 años después sigue conquistando nuevas generaciones. Maná, con más de 50 millones de discos vendidos en el mundo, dejó claro que desde Guadalajara se podía llegar a cualquier parte sin traducir ni una sola línea. Pero bueno, este vuelo sigue. Cruzamos el Atlántico, rumbo a nuestra segunda escala.

0: Macarena de los del Río, según Escala, Sevilla, España. Y curiosamente, el verso que le dio nombre a la canción no nació ahí, sino en una fiesta en Caracas, Venezuela. Cuando Antonio Romero y Rafael Ruiz improvisaron una frase al ver bailar a Diana Patricia Cubilla.
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0: 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Esa chispa cruzó el océano y ya, en Sevilla, se convirtió en uno de los himnos más grandes de la historia. Se lanzó originalmente en 1993, apenas un año después de Oye Mi Amor, pero fue el remix de los Bayside Boys, en 1995, el que la catapultó a la fama mundial. El 3 de agosto de 1996 llegó al número 1 del Billboard Hot 100 de Estados Unidos, y ahí se quedó durante 14 semanas consecutivas. ¡Qué locura! La segunda racha más larga en la historia del chart.

fue una de apenas 7 canciones en un idioma distinto al inglés en liderar ese chart y llegó al número 1 en más de 30 países. Incluso apareció en la campaña de reelección de Bill Clinton. A diferencia de Maná, que conquistó con rock cantado en español, Macarena conquistó con un baile. No hacía falta entender la letra para hacer la coreografía. Y ahora de Guadalajara a Sevilla, este vuelo va sumando países y le va enseñando al mundo distintas formas de rendirse ante la música en español. Pero antes de aterrizar en su destino final, todavía queda una última escala. San Juan, Puerto Rico, con un artista que dio el salto que nadie había dado. Cantar ya directamente en inglés y seguir sonando en español al mismo tiempo. Así que abróchense el cinturón.

con Ricky Martin y Living la Vida Loca de 1999. Me despido. Yo soy Alex Cámara desde México. Nos escuchamos hasta la próxima. Esto fue Los 40 Classic. Solo tus números uno en Los 40 Global Show. Adiós.

0: así como llegamos al final de esta edición de los 40 Global Show, edición especial 2026, que ha sido un gusto acompañarte. Soy Paulina Valerio y la verdad que en este recorrido por la música, las historias y también las tendencias que están dando la vuelta al mundo, lo hemos pasado increíble. Hoy conocimos más sobre la vida de Ricky Martin, descubrimos lo más viral de las redes y repasamos las películas y series que están conquistando al público. Así que muchas gracias por acompañarnos. Recuerda que la próxima semana tenemos una nueva cita con más música, nuevas historias y todo lo que está marcando el pulso del entretenimiento a nivel global. Hasta entonces, sigue disfrutando de la mejor música. Esto fue Los 40 Global Show. Nos escuchamos muy pronto.
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Ella es la coseñita con esa Aria Vega, sonando con los 40 con Toto. Venga, vaya manera de iniciar ese día con una especial edición de los 40 Global Show. Estos aquí nos paran, en los 40 no paran. Esto continúa. Soy Jumpy, hasta las 12 del mediodía voy a estar por aquí acompañándolos en este domingo, en este fin de semana, con muy buenos éxitos, esos que ustedes siempre me ayudan a programar. Así que nada, los espero a través del 316-512-8000. Mientras ustedes están en juiciositos en casita, los que ya salieron a hacer deporte, los que están ahí aperezados, los que todavía no se han levantado, pero de fondo están por allá escuchando los 40. Nada, bienvenidos. Vamos a pasarla bien chill como siempre. Llega Mike Towers junto a Off the Drums. Es el número 23 de la W Sound. Se llama 5 estrellas.

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Esto junto a Yank Beef cuando no era cantante. Venga, dándonos una vueltica por lo que está sucediendo, una vueltica en el mundo sucediendo, lo que está sucediendo con sus artistas favoritos. Karol G, que sigue boca de muchos respecto a lo que sucedió, lo que está sucediendo con el inicio de su gira. Bueno, yo les recomiendo que se den una vueltica a través de Los 40 Colombia, a través de los40.com.co, para que chequen qué está sucediendo con la bichota Karol G, que justamente llega por aquí junto a Bad Gyal y Sean Paul. Por cierto, Sean Paul estará en Colombia, Festival Cordillera. Por ahí estaremos. Kármica.

parte de una colaboración, sí, un álbum colaborativo entre Ozuna y BL. ¿Se acuerdan de Sendal? Bueno, por si de pronto no lo tenían ahí como referenciado o si no se acordaban en algún momento. Eso fue exactamente el año pasado, en diciembre. Ozuna y BL se juntaron para hacer este proyecto musical llamado Sendal y ahí viene esa canción que acabamos de escuchar. Se llama Enemigos y de seguro de fondo escucharon a Obion de Drums, encargado de la producción, las baterías, bueno, todo lo que ustedes ya saben. Ya vengo a saludarlos a través del 316-512-8000. Mañana de domingo, un fin de semana delicioso, un fin de semana para que ustedes, mientras están haciendo deporte, es que van a levantarse tempranito. Mira, yo tengo una experiencia muy chévere, de verdad, el levantarse uno temprano, salir, darse una trotadita, regresar, darse un duchazo y ahora sí estar tranquilo. Como que, bueno, si yo voy a seguir descansando, durmiendo o lo que sea que tenga que hacer, pero como que salir a darle ese break al cuerpo, oxigenarle un poco, respirar, uff, qué bacán, chévere, chévere, chévere por los que están haciendo actividad física, pero también chévere por los que hoy no quieren hacer absolutamente nada, es válido. Precisamente es domingo, es fin de semana. Llega Ñengo Flow junto a Bad Bunny, eso se llama Gato de Noche.

0: Queen. Ryan Castro también nos acompaña en esa mañana. Estaba sonando McDonald's de Bless, uno de los éxitos que me han solicitado. Venga, hablando precisamente de esa canción,
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0: Éxito que hace parte de nuestro listado, el más importante, el del cuolo, el del 40 al 1. El día de ayer nos dio una sorpresa. Y es que esta semana baja de la posición número 1 a la posición número 2. Sí, hay una nueva número 1. Si ustedes quieren saber cuál fue la canción que logró desbancar a Dalmatian de la posición más importante, bueno, cáiganle ya a los40.com.co. Mientras tanto, se las voy a dejar completica. Balvin, Ryan Castro, Merta. Se llama Dalmatian.

¿En algún momento tuvieron la oportunidad de colaborar juntos, Raúl Alejandro, junto a Romeo Santos? ¿Con qué? O sea, ya a las 10:46 y algo de lo que me están solicitando por acá. Bueno, por cierto, saludos a través de nuestro WhatsApp. Por acá está Lilian. Andrés también se está reportando esta mañana. Como siempre, bienvenidos todos los que llegan a nuestra señal 40, en especial los que ya descargaron la app. Saben que lo pueden hacer a través de su tienda de aplicaciones, en su App Store o su Play Store. Simplemente colocan ahí Los 40 Radio y listo. Ya pueden descargarla totalmente gratis. No pesa nada, no va a consumir muchos datos. No tiene ningún problema. Ustedes puedan siempre estar conectados con el Los 40. Entonces, por acá, Miguel también nos está escuchando. Uy, saludos a todos nuestros oyentes en Medallo que andan en Feria de Flores. Allá el equipo de Los 40 andan haciendo de las suyas. ¡Qué capo! Eso se llama Bon Bon. Feliz fin de semana. Feliz domingo. Escucha Los 40. Soy tu capo.

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hay otra manera de poder decir que uno está así como llevado del carajo, uno está tragado, está envuelto por esa persona. Y es precisamente como lo dice Aria Vega, cule poco así, cule poco. Así arrancamos esta nueva hora, 11 de la mañana, 3, y muchos oyentes siguen reportándose a través de, bueno, los diferentes canales, están ahí conectadísimos con los 40, pasándola delicioso, llevando este domingo, bueno, podríamos decir todavía que inicio de domingo, ya vamos como a la mitad, bueno, un poquito menos de la mitad y arrancando este domingo fin de semana. Con un lunes que de seguro no es festivo, pero sí, inicio de semana que va a estar bastante interesante, pero depende de hoy, o sea, un domingo depende mucho de lo que vaya a suceder en la semana. Que usted aproveche para tempranito organizar sus cosas, para que tempranito, bueno, pues salga con su familiar, se me pase ahí, una vuelta, como para que se recargue. Entonces, ese día también es clave, para que mañana no vaya a decir, ay, qué pereza, lunes. No, no, no, no, recárguese hoy, para que mañana todo, chévere, arranque con toda. ¿Listo? Mientras tanto, yo sigo por acá programando muy buenos éxitos. Algo de lo que también estaba chequeando esa mañana muy temprana, a las 8 de la mañana, en los 40 Global Show, hoy tuvimos un especial bastante interesante. Qué embarrada para los que se lo perdieron, los que se levantaron tarde. Algo de lo que estaba chequeando es precisamente lo que hablaba Roberto Cardona alrededor de esa canción de Justin Bieber junto a Nicki Minaj. Se llama Beauty and Beat. Una historia bastante interesante. Bueno, en algún momento con tiempito se las compartiré.

0: gusta cómo suena esto. Lo hace Chris y Ronnie. Se llama El Azote. Bueno, éxito que hace parte, pues, uno de los más recientes. Hace un par de semanas, ya hace ratito, nos estuvieron por acá acompañando. Qué energía la de estos dos señores. Dense una vueltica por nuestro canal oficial en YouTube, Los 40 Colombia, para que chequen las entrevistas, las últimas entrevistas que hemos tenido de muchos invitados que han estado por acá, que han pasado por nuestro setup de Los 40. Además, porque también a través de nuestro canal oficial, Los 40 Colombia, en YouTube, en TikTok, estamos ahí Impresentables de Los 40. Estamos también en Team Hater de Los 40, para que ustedes no chequen en Impresentables desde muy temprano, desde las 6 de la mañana. Ustedes van a estar ahí pegadísimos, arrancar el día con Impresentables a las 5 de la tarde, de lunes a jueves, en Team Hater de Los 40. Tenemos buenos daticos, chévere. Él es Ryan Castro, llega por aquí con Washa Washa, una de las primeras canciones que me atrevería a decir que muchos conocieron a este señor.
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0: Precisamente
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0: con este éxito. Suena aquí en Los 40.
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Es increíble cómo Olivia Dean, con su éxito Men in It, logra sostenerse en los diferentes charts de, bueno, los diferentes listados en las plataformas, con esta canción que se ha convertido para ella en uno de los éxitos número uno de toda su carrera. De hecho, fue la canción que rápidamente logró ingresar en el Millions Club de la plataforma Spotify. Saben que cuando ya una canción llega a esa posición, a ese nivel, estamos hablando de que hay números bastante interesantes. Olivia Dean con Men in Need, sonando Los 40. ¿Y qué tal si de Olivia pasamos a Aitana, que también llega con una canción que sigue superando expectativas? Se llama Superestrella.

0: es un éxito. Lo tenemos.
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Ay, es la Tablison 5, es la plena BLO Beyond the Drums. No más para la lista de éxitos. Bueno, cantos éxitos tendrá Beyond the Drums. Ya son varios, ¿no? Hablando solamente de los que hemos quizás escuchado recientes, sino los que ya venía hace un rato trabajando hace mucho rato. Una lista bastante larga, Beyond the Drums, gran productor. Pero también por aquí en los 40. Venga, hablando de productor y hablando de lo que está sucediendo con la Tablison. ¿Qué tal si de la número 5 brincamos a la número 8? Ese se llama Pico y Chao, es Chris R.

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Vamos, empieza una tarde de domingo en los 40 con Mr. Plata y su canción Las Muñequitas. Yo soy Karencita y los voy a estar acompañando hasta las 4 de la tarde. Vayan preparando el almuerzo, organícese para salir un ratico con la familia y disfrute este último día de la semana mientras escucha la emisora de todos los éxitos, Los 40. Los 40. Mientras tanto, los dejo con más música. Esto es Coco de Omar Courtz.

esa era I Love It de Kiba y J Balvin, una combinación de reggaetón y dancehall jamaiquino con Bosh Hall. Una canción súper brutal. Pero ya sabes, si usted también tiene ganas de escuchar algún ritmo en específico, puede escribirnos al 316-512-8000 para programar sus canciones favoritas. Los 40. Mientras los voy leyendo, vamos a escuchar esta canción, este junte increíble de Quevedo y Bizarrap en su Music Section número 52.

Y esa era Stargazing de Miles Smith, una canción que ha alcanzado 101 millones de vistas en YouTube. Pero ¿alguno de ustedes sabe cómo fue que llegó a tal magnitud? Imagínense que se escribió en 15 minutos. Y eso fue improvisado, de la nada. Solamente cogieron unas guitarras y mientras salía cualquier cosa del estribillo. Y así se convirtió en un fenómeno global por TikTok. Los 40. Y como acá siempre ponemos las canciones más virales, aquí vamos con Titi, me preguntó...

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Fuga de Jay Wheeler. Oigan, y vamos a hablar de que la bichota va a sacar nuevo álbum este 7 de agosto y se llama No me arrepiento de sentir tanto. Pero resulta que hay una controversia sobre la portada de este álbum. Y es que dicen que le copió a Britney Spears la pose, los colores y hasta la letra. Hay muchas personas que están diciendo esto en redes sociales. Si quieren ampliar más la información, pueden encontrarla en los40.com. Pero ustedes, ¿qué opinan? ¿Creen que la bichota se inspiró o le copió? Los leo en el chat. Los 40. Mientras tanto, vamos a escuchar a la bichota con su

grupo firme con El Beneficio de la Duda. Oigan, les tengo un chisme sobre la próxima canción que sigue. Y es que resulta que Daddy Yankee una vez le robó unos arreglos vocales supuestamente a Don Omar y que por eso creció muchísimo más su rivalidad en el mundo del reggaetón. ¿Ustedes qué opinan sobre esto? ¿Creen que sea cierto que Daddy Yankee le robó esos arreglos vocales a Don Omar? Los leo. Los 40. Y obviamente yo no los voy a dejar con la duda de cuál es la canción. Esto es Mírame, de Daddy Yankee.

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Es Dylan con Dichábate. Oigan, ¿ustedes sabían que Dichábate significa soltarse, atreverse, arrebatarse? Y ellos sí que se arrebataron cuando hicieron los ritmos de esta canción, porque combinaron el reggaetón, el trap y le agregaron un poquito de la tierra natal de ellos, y es que le pusieron la timba y el son cubano así para hacerlo bien bailable y delicioso. Y ahora vamos con otro cantante que también hace unas mezclas de ritmos muy interesantes. Esto es Joy Tu de BL.

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es Edge con su versión de gata oficial. Oigan, vamos a ponernos reflexivos porque resulta que uno a veces mide el éxito de las canciones por el número en el que están en el top global o por el número de reproducciones que tengan en Spotify o en TikTok, y resulta que no. Mike Towers, por ejemplo, dice que prefiere medir el éxito de las canciones por la energía del público cuando las canta en sus conciertos. Los 40. Por eso vamos con una canción para subir el ánimo de este domingo. Esto es La Falda, de Mike Towers.

Esa era Perfumito Nuevo de Bad Bunny aquí en los 40. Oigan, esta canción es de su álbum más reciente, Debí Tirar Más Fotos. Pero aquí les voy a tirar un dato nuevo de esta semana. Imagínense que este álbum está dando de qué hablar otra vez, porque la canción EO es una de las canciones que salió en una de las escenas de Spider-Man Brand New Day, que se estrenó este 30 de julio. ¿Alguien de pronto ya se la vio? ¿Cómo les pareció esta escena? Cuéntenmelo todo. Los leo, vamos a escuchar a Aria Vega con Totó.

que con solcito. A mí esta canción me recuerda como a la playa, la brisa, el mar, las vacaciones. Y si usted es como yo, que le encantan estos ritmos playeros, le voy a recomendar un cantante llamado Hamilton, que también hace esas combinaciones de sonidos con el afrobeat, los urbanos, y lo transporta uno a la playita. Si no me cree que Hamilton hace esas combinaciones, pues escuche esta canción llamada Gata Oficial.

superestrella de Aitana. Oigan, ¿ustedes sabían que esa canción se escribió en 4 horas y entró con fuerza al top 50 global de Spotify? Y no solo eso, sino que se inspiraron en música muy pegajosa de Michael Jackson, ABBA y Prince. Pero hay otra canción que también es igual de pegajosa, y esa es Downtown de Anita.

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de Faith. Oigan, a mí esta canción me encanta. Y resulta que también tiene una especulación detrás, porque dicen que Faith se la escribió en un momento de tusa a la bichota. ¿Ustedes qué opinan de esto? Y también cuéntenme, ¿qué le han escrito a sus ex en un momento de tusa? Los 40. Mientras tanto, vamos a escuchar una canción de amor para recordar esos momentos bonitos. Esto es Bombón de Capo.

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0: vamos con la colombiana, con el europaísa, con el marinito, la lentilla búlgara, el teatro. Eso era muy rico.
1: Así de rica está esta tarde de domingo con todos ustedes. Esa era Juliana, Emil Rousseff y Juan Duque. Tenían una sola misión y con ese junte lo lograron. Porque yo sé que más de uno vio alguna historia en Instagram con la camiseta de Colombia y esta canción de fondo sonando. Y como no le vamos a bajar al nivel, ahora vamos a poner la Jumpa de Arcángel y Bad Bunny.

Elena Rose con Tú. Oigan, a propósito, ya escucharon la nueva canción de Elena Rose y Silvestre Dangond. Se llama Efectos Secundarios, una unión entre el pop y el vallenato. Apenas salió el jueves de esta semana y la están promocionando en sus redes sociales. Los 40. Y hablando de mezclar el pop con otros géneros, escuchemos esta mezcla de pop con merengue de Sebastián Yatra. Esto es Vagabundo. Pues.

Ese era Bless junto a Kiva y su nuevo tema McDonald's. Oigan, ya vieron que Bless está preparando para su nuevo tour El Peor Hombre del Mundo. Y ya empezó el 31 de julio, se presentó en Quito, Ecuador, y este próximo 6 de agosto se va a presentar en Ciudad Guatemala. Este tour va hasta el 3 de noviembre de este año.

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Aria Vega con Cule Poco. Oiga, no sé si han visto las redes sociales de Aria Vega últimamente, pero ha estado subiendo muchas fotos enamorada en la playa. Y hace poco subió un cover cantándole a Barranquilla. Vayan y véanlo en sus redes sociales. Los 40. Por ahora seguimos con más música. Esto es que.

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0: Faith junto a Granuja cantando 50 mil pies. Oigan, esta canción ha sido un poco polémica porque a la gente no le ha gustado tanto ese tema de combinar el estilo de Faith con el rap. Pero en lo personal, a mí me encanta. ¿Ustedes qué opinaron cuando la escucharon por primera vez? Los 40. Mientras los leo, los dejo con esta canción de Bless llamada Ziploc.
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Bad Bunny con Me Fui de Vacaciones. Oigan, hablemos del Grupo Firme. Imagínense que hace unos días les preguntaron cuál era la canción que más les pedían para sus conciertos. Y resulta que la canción que más les piden es una canción que está viral en TikTok, pero que no hicieron ellos, sino que crearon con inteligencia artificial. Los 40. Ya que estamos hablando del Grupo Firme, vamos a poner el beneficio de la duda.

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junto a Feid y Maluma en Te Entiendo Remix. Y yo llego hasta aquí con ustedes, pero ustedes sigan escuchando los 40, todos los éxitos. Y recuerden también mañana conectarse a las 6 de la mañana para escuchar a nuestros impresentables que están en su tercera temporada, que vienen más irreverentes, con más chistes y muchísimas sorpresas.

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Y aquí estaba Ryan Castro con esto llamado La Villa junto a Capo y Gangsta. Más adelante vendré con Floyd Menor. Veo también por ahí a Harry Styles y por supuesto a Chris y Ronnie. Así los voy saludando en la Feria de las Flores. Bienvenidos a los viajeros, a la gente que llega del exterior. Y no se preocupen que aquí llego con buena música. ¿Cómo seríamos la marca más viral si no sonamos solo palos? Como esto que se llama Inglés en Miami, Rawayana junto a Manuel Turizo. Bienvenidos.

Yo tengo que empezar esta jornada contándoles que el día de hoy tendremos el fútbol profesional colombiano. A esta hora se está jugando Jaguares contra Atlético Nacional. América de Cali va a jugar hoy a las 5:45 contra Boyacá Chicó. Y Santa Fe se va a enfrentar también contra Once Caldas, pero este partido será a las 8 de la noche. Esto va volando porque también el día de mañana, lunes, tendremos partidos, pero ya vengo a contarles cuáles serán, obviamente, los encuentros. Mientras que avanza el fútbol colombiano, nos vamos con Floyd Menor y esto se llama Gata Only. Aquí llega junto a Cris MJ.

noticia, yo sé que no le va a gustar mucho a algunos fanáticos de Karol G, y es que pasó un momento súper incómodo y súper fuerte en un concierto en Toronto cuando un fan se subió al escenario e insistió acercarse a ella, y quien trató de mantener pues la calma y siguió cantando. Al final se llevaron al hombre, mientras que a la colombiana le tocó seguir el show recibiendo elogios de los usuarios por el tema del profesionalismo, y le pidieron también reforzar la seguridad. La verdad es que en el video se nota el hombre muy borracho, cogiéndola a la fuerza, trata de cogerle el micrófono, y la verdad de Karol se notó un poco preocupada. Pero el video ya lo tenemos a través de nuestras redes sociales. Entonces, más noticias que ustedes encuentran a través de los40.com. Aquí llega Harry Styles en Los 40. Feliz tarde para los que apenas se van conectando. Sí, está.

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leyendas urbanas de los colombianos. La espera terminó para todos los fanáticos de artistas internacionales como Chayanne, que confirmó su esperado regreso a Barranquilla como parte de su gira Bailemos Otra Vez Tour 2026. Y la noticia se convirtió, pues, en una de las más comentadas entre los amantes de la música en Colombia. El artista puertorriqueño se prepara para el próximo 14 de noviembre en el estadio de béisbol Edgar Rentería, escenario donde promete interpretar grandes éxitos de su carrera. Y las boletas, pues, ya salieron a la venta para que usted vaya y no se quede por fuera. Precisamente de Barranquilla, ¿qué les parece si invitamos a un artista de esta tierra tan hermosa? Él es BL y esto se llama Mi Rep.

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Maravilloso fin de semana para usted que se conecta y se deja acompañar con este llamado superestrella de Aitana. Más adelante les voy a traer canciones de Bad Bunny. Veo también por ahí al Fercho. Y por supuesto, llego con RelzB. Arroba DJ Toby, capitaneando la nave en otros 60 minutos para este fin de semana que sigue subiendo la temperatura.

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1: 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Es Jay Wheeler con esa buena canción llamada Fuga, pero hablemos de los artistas colombianos y hablemos de Hamilton. Cantante cartagenero fue nominado a los premios Juventud en este 2026 en la categoría Afrobeat del Año por su canción Botecito junto a Juan Duque. Esta categoría es una de las novedades en los premios y en esta edición de este año en la que reúne a algunos de los artistas que impulsan la evolución del género en Latinoamérica. En esta oportunidad, Hamilton va a compartir categoría con artistas como Cider, Capo, BL, Goyo, Aria Vega, Ryan Castro, Capo y Gangsta. ¿Ustedes quién cree que se va a ganar esta categoría? Los 40. Me lo puede contar a través del 316-512-8000 y vámonos para el otro lado del charco con esto llamado John Aguni. Bad Bunny dice presente.

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Antes de escuchar a Bad Bunny, teníamos una canción de Gracie llamada Quiero Más. Y hablemos de Gracie porque ya lanzó un álbum musical llamado Candela y se unió junto a Emilio, es el chef oficial de Karol G, que tiene un restaurante en Provenza, pero que ya se acaba de unir a Gracie para sacar una edición de comida mexicana y también de cócteles que estará vigente por un mes. ¿Usted quiere conocer cuáles son esos platos? Pendientes a través de las redes de Los 40, porque estuvimos en el lanzamiento de esta gran colaboración que hace Emilio junto a Gracie. Colaboraciones, hay que hablar también del Fercho, que ya también va a salir en el nuevo álbum de Benny Blanco. Pero vámonos con Faye y esto llamado Que Vuelta Box.

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Y en este fin de semana también tenemos noticias del cine. Ustedes ya se dieron cuenta que salió una nueva película de Spider-Man, que la verdad muchos están opinando que es la mejor actuación de Tom Holland y que también de todas las que ha hecho es la mejor de Spider-Man. Pero hay algo muy curioso y es que aparece la canción EO, que forma parte de la banda sonora de Spider-Man Brand New Day. Oiga, llevando el sonido latino a la o al universo, mejor dicho, del Hombre Araña. Y pues la verdad, todo comenzó con la aparición de Spider-Man en un video con la canción de No Me Quiero Casar. Y Bad Bunny, que ya hizo parte de los Minions y ahora se mete al mundo de Marvel. ¿Qué les parece si nos damos una vueltica por el Cabuyal con Capo, que sigue sacando música nueva? Y por acá les quiero recomendar esta llamada Bomb Bomb.

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Muchos en Colombia están en conteo regresivo porque se vienen dos fechas de Arcángel y desde ya empiezan a salir nombres de los posibles invitados, entre ellos Bless. Pero resulta que este fin de semana pues apareció BL como invitado de Arcángel en la tercera función de la gira de la Octava Maravilla en Quito, Ecuador. Así es, el nene del barrio Simón Bolívar con la leyenda de Calma fue invitado pues para este concierto haciendo vibrar el Coliseo. Y lo bueno es que también anunciaron una nueva canción, así que posiblemente BL también aparezca en Colombia. Esperemos más sorpresas que anuncie Arcángel para su concierto en Colombia, pero vámonos con el Yatra. Esto se llama Traicionera.

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la W Sound que le pertenece a Chris R, pero no llega solo. Más adelante les voy a presentar música de Olivia Rodrigo, también Aria Vega, y se suma también por ahí el parcero de Bless, que ya dijo que no va a sacar más música por el resto del 2026. Pero pendientes que vengo con más noticias. Música, pues vamos a presentar esta canción que la debía desde la hora pasada. Esto se llama El Beneficio de la Duda.

Hablemos del dúo de los Pitbull, Alexis y Fido, que luego de 15 años van a regresar a Bogotá y dice que juntos van a cantar clásicos que marcaron toda una generación en un festival llamado Yal Festival y será el próximo 29 de agosto. Así que si usted está pues esperando una fiesta de perreo apocalipsis, pues ahí les tengo la recomendación para que se vayan a disfrutar de Alexis y Fido. Ahora cuéntenme, ¿qué otro dúo de reggaetón les gustaría que regresara a Colombia? A través del 316-512-8000.

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Llegamos con más canciones y por supuesto más recomendaciones para ustedes que son amantes del cine, y es que los seguidores de Queen y Freddie Mercury ya tienen una cita con la historia. La legendaria banda se presentó por allá en el año 1986 con su tour llamado Queen en Budapest, un histórico concierto que la verdad reunió más de 80.000 personas, pero ya este tour, digamos que lo grabaron, lo masterizaron en 4K y el audio también fue remasterizado y lo van a pasar en las salas de IMAX. Así que si usted es fanático y fanática de Freddie Mercury, pues ahí les tenemos estas recomendaciones ahora en cine. Dos colombianos que se unen, Morat y también el Juanes, se nos regalan esto llamado 506 y pilas. Más adelante vengo a contarles jornada del fútbol profesional colombiano para el día de mañana.

Esta semana les había comentado que Fade pues iba a estar en el show de Jimmy Fallon y pues allí presentó un nuevo sencillo llamado Al Son de Qué. Además, aprovechó la ocasión para revelar la portada oficial de lo que será su próximo álbum llamado El Club de las 19 Flores, que llegará precisamente este próximo 19 de agosto, que tendrá un total de 8 canciones y pues que concuerda precisamente con el cumpleaños de El Fercho. ¿Ustedes vieron la presentación? ¿Chequearon la portada? Cuéntenme qué les pareció. Primero empezó como actriz y luego se volvió cantante. Sabrina Carpenter, que llega con esto llamado Main Shield.

Que se vaya programando también con fútbol, porque mañana lunes tendremos el partido de Bucaramanga contra Cúcuta. Ya eso es por la obviamente tercera fecha del fútbol profesional colombiano. Y el día martes tendremos más partidos: Llaneros Fortaleza, Tolima Medellín, Millonarios Pasto. Mejor dicho, esto va volando, porque el mundial, digamos que va a hacer que los partidos del fútbol profesional colombiano sean más seguidos. Así que ahí les vamos entregando fútbol y buena música. Los 40. Dicen que los clásicos se nunca mueren, y por eso de parte de los 40 queremos recordarles esta canción de Latin Dream. Se llama Quiero Una Chica.

Así vamos saludando a todos los que se conectan ya en esta noche, el primer domingo del mes de agosto, Feria de Flores en la ciudad de Medellín. Y aquí llega arroba DJ Toby sonando todas sus canciones favoritas. Esto se llama Te Entiendo. Más adelante vende con Huntrix, Bruno Mars y mucho más. Así que pendientes para que programen su canción favorita.